0: Isabel Tabanera, ¿qué tal?
1: Hola.
0: Buen día, ¿cómo estás?
1: Muy buen día. Muy bien, estupendamente. Mira, hoy hace mucho que no hablábamos de ópera y he pensado, ah, pues vamos a hablar de ópera, pero vamos a hablar de los malos de la ópera.
0: Ah, sí, ¿eh?
1: Sí.
0: Va de malos la cosa.
1: Va de malos. Hoy vamos a hablar de cuando los malos dan el cante.
0: Molt bé. Doncs parlem de villans, ¿no? De villanos en la ópera.
1: Sí, sí.
0: Que
1: sí.
0: També són molt interessants.
1: Claro, porque, seamos sinceros, sin los malos, estas historias durarían 10 minutos. Y serían mucho menos interesantes. Así que nos vamos a ver ejemplos en los que estos libretos de ópera tienen conflicto y entran estos personajes a los que los músicos caracterizan con músicas muy especiales. Vamos a empezar con un clásico. Es la figura del villano carismático. Y estamos escuchando a Don Juan cantando. Bueno, en este caso es el comendador, el que está sonando ahora, del Don Giovanni de Wolfgang Amadeus Mozart. No es el típico villano oscuro y tenebroso.
0: Este tiene su encanto, ¿no?
1: Y esto es encantador y es, eso sí, narcisista y muy libertino.
0: Una combinación perillosa, ¿eh?
1: Mol perillosa. El caso es que a esta especie de señal de peligro con patas y capa, Mozart le da una música brillante, elegante, que casi nos hace hasta olvidar lo problemático que es.

Vamos a escuchar entonces, después de este ratito escuchando al comendador, que es también muy tenebroso, pero es que él es un fantasma. Pero vamos a escuchar realmente al villano de la obra, que es el Don Juan, en un tema en el que vamos a ver que es súper dulce y encantador.

0: és un villano, però déu-n'hi-do lo equilibrat que està.
1: Claro,
0: aquí
1: està seduciendo a esta pobre muchacha en el propio día de su boda. Es un personaje increíble esto de Don Juan. El caso es que hay otro tipo de villano al que vamos a pasar ahora, que es el villano inteligente, el villano astuto, ¿eh? Son villanos muy, muy sutiles. Uh-huh. Tenemos el caso de Iago en el Otelo de Giuseppe Verdi. Quizá es uno de los villanos más inquietantes. No necesita gritar, actúa en la sombra, es manipulador, es frío y calculador.

0: aquesta sonoritat ja espanta, ¿eh? No sí. Tan anirías a fer un café en vin.
1: No, para nada, más bien para echar a correr si uno se lo encuentra por la tarde por la calle. Como vemos, son acordes muy duros, muy contundentes. Escuchamos su entrada en escena al principio de la ópera. Es imposible, al verle y sentirle cantar, no tener esa sensación de amenaza, porque es poder, pero es un poder amenazante y oscuro.
0: Estos la Tosca de Puccini, ¿eh? Pues
1: sí, eso es Escarpia de Tosca de Puccini.
0: Doncs canviem ara d'univers, eh? 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
1: Eso es. Ahora vamos al mito. Vámonos al villano mítico que presenta Wagner en su tetralogía del Anillo. Nos vamos a un personaje que se llama Alberich y que renuncia al amor para obtener poder. Amor por poder. Ahí ya estamos empezando mal.

0: el poder por encima de todo y está ahí haciéndose valer y dando sus claves de lo que podría hacer y lo que quiere hacer. Uh-huh. Por encima de tot.
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0: Sí, sí.
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0: Eso que és.
1: Hi ha alguns dolents que són sutils, que al final són els més perillosos, aquells que no et veus a venir.
0: Eso es. Estos, además, es un... Verdi tiene la capacidad de hacer una caracterización psicológica muy, muy detallada de sus personajes. Y este, Iago, da incluso más miedo porque se le ve absolutamente real, se le ve un personaje posible.
1: Uh-huh. No necessita alçar la veu, eh? I al final no. aquesta fredor, aquesta crueldat, no? Crueldat uh-huh. és la que acaba resultant doncs, més negra, no? Més obscura i fa més por.
0: Eso es absolutamente, es maldad extrema, es muy humano, pero y es muy creíble. Le vamos a escuchar en su aria Credo, que es casi una declaración filosófica.

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1: 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Perquè m'acuerdo del vídeo cuando lo he seleccionado. Però no és uno de los que yo tengo así archivados en mi memoria. 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
0: eh?
1: Però sí, és verdad. Generalmente las voces de los barítonos son súper bonitas.
0: Sí.
1: Yo creo que es uno de los registros más bonitos que hay en la ópera.
0: Sí, perquè es poden lluir molt, no? També amb aquesta...
1: Por eso tal vez de estos personajes malos que casi todos tienen... o registro de bajo o de barítonos. Entonces, tienen estos registros tan bonitos que son muy atractivos.
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1: Sí.
0: I també hi ha monstres a l'òpera i a la música clàssica, no?
1: Eso es. La òpera se lanza con sus fantasías y nos habla también de villanos sobrenaturales, como es el Mefistófeles del Fausto de Gounod. Es decir, que hablamos exactamente del diablo en persona, que es uno de los personajes de la trama de esta obra. Más allá de ser diablo, la verdad es que es un personaje curiosamente muy, muy divertido.
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1: Efectivamente, más bien parece como que la bondad y la rectitud es aburrida.
0: Pugui ser aburrida, ¿no?
1: Sí.
0: Pugui ser aburrida.
1: Pues él es todo lo contrario, es como aquel del chiste, de dónde van las chicas... Las chicas buenas van al cielo y las malas, pues a todas partes. Pues es esto, es un poquito así.
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1: Vinga.
0: Fausto de Gounod.

0: Més jugant, més rítmic, eh?
1: Sí, sí, sí. Además, es una escena en la que está rodeado, está cantando al becerro de oro. Uh-huh. Y está como en una iglesia, en la última producción que yo he visto, estaba como en una iglesia, rodeado de un montón de personas, pero que estaban bailando como si fuera un aquelarre. Y no sé, es como muy impactante, es muy chulo.
0: Molt bé. 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
1: Sí, eterno y actual, efectivamente. Hablamos de la ópera Carmen de Bizet, y el villano en este caso, generalmente siempre se habla de ella como la mala de la película, pero yo creo que las cosas ya van cambiando y ya no, una mujer no es mala.

0: ser muy libre y hacer lo que decida.
1: ¿Cambia la perspectiva?
0: Sí, ha cambiado la perspectiva. Y entonces, en este caso, vamos a hablar del villano, él, don José, el militar francés que está perdidamente enamorado de ella hasta llegar al punto de la obsesión, y que cuando ella se cansa de él y decide no seguir la relación, pues él no lo admite y finalmente comete el acto más brutal, que es matarla.
1: I la música que va reflectint aquest moment de tensió i de crueldat absoluta, de violència, sí?
0: Sí, en la escena final, bueno, no vamos a tener tanto tiempo como para escuchar otros cortes, pero durante la ópera, don José es un ser absolutamente romántico y canta unas romanzas muy, muy lindas. Pero al final se manifiesta con la violencia que exige esta escena en la que discute con ella, la ruega, se humilla, pide que no le deje y finalmente termina sacando un cuchillo y asesinándola.
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1: Hemos oído el momento en que asesina a Carmen, don José, y viene reforzado, el dramatismo de la escena viene reforzado por esta música tan alegre que viene desde la Plaza de Toros, donde se está jaleando al torero Jaramillo, que es el nuevo amante de Carmen. Uh-huh. Entonces, este contraste de la violencia de la escena de
0: l'assassinat... Un moment que és festiu, eh?
1: Sí, és molt, molt dramàtico.
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1: Sí, eso es. Y nos podemos despedir, no ha salido ningún ejemplo, no hemos hablado de ningún ejemplo de villanas ellas, pero también las hay, y entonces nos podemos despedir escuchando un aria muy, muy famosa de la flauta mágica, y que es precisamente de la villana de esta ópera, que es la Reina de la Noche.
0: Gracias, Isabel. Con este tema nos despedimos.
1: Adiós.
0: Fins la próxima.

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5: Ayuntamiento de Corbera, buenos días.
1: Hola, buenos días. Mira, perdona que te moleste, te llamo de Cataluña.
5: Sí,
1: de Radio Badalona,
5: sí,
1: que es la más mona, la emisora. Mira, te llamo por un tema, te llamo porque no hemos leído en el periódico La Nueva España sobre el tema de un plafón que hay aquí en el ayuntamiento, escrito en braille.
5: Sí.
1: ¿Me puedes explicar un poco si es verdad la noticia que pone que los invidentes no lo pueden leer porque hay un vidrio?
5: Sí, es verdad, sí.
1: ¿Es verdad?
5: Sí.
1: ¿Y eso me puedes explicar de dónde viene el documento que hay escrito?
5: A ver, si quiere le paso con el gabinete de comunicación.
1: De acuerdo, perfecto.
5: Un momento.
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6: Hola.
1: Hola, buenos días.
6: Hola, buenos días.
1: ¿Qué tal? ¿Cómo vamos?
6: Sí, dime.
1: Mira, perdona que te moleste. Te llamo de Radio Badalona, en Cataluña.
6: Ajá.
1: Mira, te llamo por un tema. He leído en el periódico La Nueva España...
6: Sí.
1: Sobre, supongo, bueno, ya sabes de por qué te llamo, ¿no? Sobre un vidrio que hay sobre un plafón escrito en braille aquí en el ayuntamiento.
6: Ajá. Sí, que salió publicado ayer, creo, sí.
1: Bueno, yo lo he visto hoy, porque me llega un día después.
6: Ah, claro,
1: a mí
6: claro.
1: La Nueva España. ¿De dónde es ese periódico?
6: Es de Asturias.
1: De Asturias, ¿no?
6: Sí, sí.
1: Vale,
6: sí.
1: Vale. ¿Eso es correcto?
6: Pues sí. Sí, la verdad es que yo me enteré también ayer.
1: ¿Tú no lo sabías?
6: Sí, yo me enteré ayer y...
1: ¿Pues tú trabajas en el ayuntamiento donde hay ese escrito o no?
6: Yo estoy en el ayuntamiento, sí.
1: O sea, en el mismo edificio.
6: Sí, en el mismo edificio.
1: ¿Y tú no sabías que había un vidrio que hace
6: es que... Yo llevo poquito aquí, si te digo la verdad.
1: Ya.
6: Entonces, es un edificio que hay cuadros, hay miles de historias y nunca me había fijado.
1: Ya. ¿Pero ese vidrio todo, el ayuntamiento, no?
6: No, esto parece ser, es que tampoco lo he mirado, ¿eh? Porque no me cuadra por donde yo paso. Y ayer sí que dije...
1: Que es muy grande el ayuntamiento.
6: Es grande, sí.
1: Es grande. ¿Cuántos habitantes tiene?
6: Julio, pues si te digo la verdad...
1: Ni idea.
6: Hombre, esto lo puedes mirar en la página web.
1: Ya. Vale, ¿qué página es?
6: Mira, es www.corbera.es.
1: ¿Sí? Corbera con B baja.
6: Con V,
1: sí, sí, con bueno, B baja. Que decimos aquí en Cataluña.
6: Sí.
1: Porque, claro, aquí en Cataluña hay Corbera también. Corbera de Llobregat.
6: Vale, no, esto
1: sí,
6: es...
1: Sí, aquí en Badalona hay Can Corbera.
6: Ajá. También,
1: que hacen un café muy bueno.
6: Oh, no sabía.
1: Sí, Can Corbera, famoso.
0: El doctor Josep Corbera.
6: El doctor Josep Corbera, también. No, de Asturias.
1: Claro, no, ya. No es Can Corbera de aquí, de la calle Pietat, ya lo sé. Una cosa, una pregunta, ¿cómo te llamas?
6: Yo, mi nombre es Zoraida.
1: ¿Cómo?
6: Zoraida.
1: Zoraida, ¿eh?
6: Sí.
1: ¿Esto lo vais a cambiar o no?
6: Pues es que esto tendrías que hablar, no sé, yo si quieres te llamo. Y no te lo puedo decir porque no lo sé.
1: Tú no lo sabes.
6: No depende de mí.
1: ¿Y esto quién lo ha denunciado después de tantos años? Porque creo que esto, el cartel, bueno, el plafón, se puso el año 96.
6: Pues mira, yo si quieres, lo que te puedo hacer es dar el teléfono de la persona que lo publicó, de La Nueva España, el periodista.
1: Ya.
6: Y hablas con él y él te podrá decir, porque yo tampoco tengo más datos.
1: Vale. ¿Cómo se llama el periodista?
6: Pues lo que leí ayer en prensa.
1: Sí, ¿cómo se llama el periodista?
6: Mira, el periodista se llama Iyan.
1: ¿Iyan?
6: Y a ver, el teléfono...
0: En este pueblo todo el mundo se llama raro, ¿no?
6: Uh-huh. Mira, 696.
1: ¿Sí?
6: 658.
1: ¿Sí? Perfecto.
6: Entonces lo llamas y él supongo que te podrá dar más datos.
1: Muy bien.
6: Y desde el ayuntamiento, si quieres saber así algo más, pues bueno... Que quisiera, yo que sé, hablar con algún concejal o lo que sea.
1: Vale, bueno, voy a llamar al periodista Iyan, a ver qué me explica.
6: Muy bien.
1: Gracias.
6: Gracias a ti, adiós.
0: Adiós.
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1: Hola, buenos días.
7: Buenos días.
1: ¿Eres Iyan?
7: Soy Iyan.
1: Iyan, perdona que te moleste. Te llamo de Radio Badalona, en Cataluña.
7: Sí, señor, cuéntame.
1: ¿Qué tal, la conoces?
7: Pues no tengo el gusto.
1: No tienes el gusto. Bueno, yo no tenía el gusto de conocer la Nueva España, imagínate. Sí, de verdad, ¿eh? O sea, bueno, sabía que había un periódico en España que se llamaba La Nueva España.
7: Sí, que pero... me da un poco miedo, ¿eh?
1: Sí, un poco, ¿no?
7: Sí.
1: Un poco de miedo, ¿no? La Nueva España. Bueno, Illán, supongo que ya sabes por qué te llamo.
7: Pues no.
1: Sí, por el tema de el vidrio del Ayuntamiento de Nobledo.
7: ¿El?
1: El vidrio que han puesto, bueno, que pusieron hace años, en un plafón escrito en braille.
7: No, no es un vidrio, es un escrito.
1: Es un escrito, pero han puesto un cristal, ¿no?
7: Sí, es... Ah, el vidrio.
1: Sí, vidrio, cristal, sí.
7: Sí.
1: Esto, tú has llevado el tema, me han comentado desde prensa del Ayuntamiento.
7: ¿El qué?
1: Que tú has llevado el tema, has escrito el tema.
7: Sí.
1: Bueno, ¿puedes explicar algún dato más?
7: Pues lo que hay ahí es, bueno, a ver, es una declaración.
1: Sí.
7: Que hace unos años, pues este municipio, pues dijo...
1: ¿Vidrio?
7: Bueno, pues,
1: ¿cómo es en castellano?
7: Te voy a hablar en palabras de calle, ¿eh?
1: Dime, a ver.
7: Mira, en palabras pues de calle. Querían hacer un documento contra la exclusión social, el racismo, sí. Porque había, bueno, pues... la comarca vilesina
1: sí.
7: Siempre ha traído inmigrantes.
1: Sí.
7: Porque la creación de Ensidesa, de una empresa siderúrgica... Mm.
0: ¿De qué parlo?
7: Fue desde los años 50, pues, un potencial de población impresionante en esta zona. Y no sé si fue por eso exactamente, pero bueno, eso pudo influir en que se hiciera esa declaración.
1: Correcto.
7: No sé si seguro, pero pudo influir.
1: Vale, y esto fue escrito también en sistema braille.
7: Braille, eso es.
1: Es correcto, ¿eh?
7: Correcto.
1: Pero el ayuntamiento, bueno, o alguien...
7: Sí, sí.
1: Puso un cristal encima. Total, que eso no se puede leer en braille, porque tú tocas el plafón y hay el cristal. Es correcto, ¿no?
7: Es correcto.
1: Y la pregunta que tengo es, ¿esto lo van a cambiar?
0: ¿Van a quitar el cristal?
7: Esa pregunta misma me la hago yo.
1: Ah, pero tú has hecho el tema y le has preguntado al alcalde o al concejal de turno.
7: Es que ayer tenía un día muy malo,
1: sí.
7: Pero hoy voy a subir a preguntar a ver qué...
1: Ya, estás mejor hoy.
7: ¿Eh?
1: Estás mejor hoy.
7: Sí, tengo más tiempo hoy.
1: Vale, hacemos una cosa, si te parece. Tú vas a subir hoy. Yo te puedo llamar mañana y a ver cómo está el tema.
7: Perfecto.
1: Sí, pues Illán, te llamo mañana.
0: Pregúntale a los habitantes.
1: Vale. Por cierto, ¿cuántos habitantes tiene el pueblo?
7: Corbera, a ver, es que mira, te explico. Porque aquí en Asturias funcionamos de manera diferente al resto del estado.
0: Sí. Complicado.
7: En Asturias, bueno, y en Galicia también.
1: Sí.
7: O sea, funcionamos
1: va por aldeas, ¿no? Creo.
7: Por concejos.
1: Concejos, sí.
7: Concejos.
0: Ah, consejos.
7: Los consejos son muchos pueblos con un ayuntamiento.
1: Correcto. ¿Y cuántos habitantes gestiona el ayuntamiento?
7: 15.000 habitantes.
1: De unido. Muy bien. Perfecto, pues Illán, te llamo mañana.
7: Vale.
1: Gracias.
7: Vale. Y para lo que quieras, ¿cómo te llamas? Perdona.
1: Yo, Carlas.
7: Muy bien, Carlas.
0: Y somos dos.
7: Pues, adeu, ¿eh?
0: A ver qué volvió.
7: Y ya nos vemos mañana.
1: Vale, nos oímos, porque vernos es difícil.
7: Eso es.
1: Venga, gracias.
7: Venga, compañero.
1: Adeu, Illán. 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
2: Mendo Orihuela, buenos días, dígame.
0: Hola, buenos días.
2: Dígame.
0: Ella llama Orihuela, ¿no?
2: Sí, está llamando a la centralita del Ayuntamiento de Orihuela.
0: Vale, mira, te explico. Te llamo de Radio Badalona, en Cataluña. Sí. Una pregunta, ¿Orihuela es Alicante?
2: Sí, Orihuela Alicante. Pertenece a Alicante.
0: Perfecto.
2: Vale.
0: Otra pregunta. Le llamo... Sí, perdone, ¿eh?
2: No pasa nada, que estoy contenta porque estoy aprendiendo, o sea, estoy contestando correctamente.
0: Ah, bueno, de momento la primera pregunta la ha contestado, ¿eh? Orihuela es Alicante.
2: Sí.
0: La segunda, te llamo por una noticia de un hombre que le robaron 490 euros y se enteró cuando la policía local de Orihuela fue a su casa para devolverle el dinero. ¿Usted se ha enterado del tema?
2: No.
0: No.
2: Eso no me lo sé.
0: Esto no lo sabe.
2: Pero lo puede dar el número de teléfono de la policía municipal, que me imagino que está...
0: Porque hay departamento de prensa.
2: Sí.
0: ¿Me puede pasar? A lo mejor saben algún dato más.
2: Vale. De todas formas, le voy a dar el número de teléfono de la policía local.
0: Sí.
2: Por si no tuviera la chica de prensa.
0: Vale.
2: Llamo usted allí.
0: Vale.
2: 96. 530.
0: Sí.
2: 1640.
0: Sí.
2: Y... 96-673-6793.
1: No me perdón.
0: Vale, perfecto.
2: Vale, y ahora le paso con María Rey, que la...
0: María Rey.
2: María Rey.
1: Hermana de Bárbara.
2: ¿Vale?
0: Vale, gracias,
2: venga,
0: Bueno, adiós. Molt simpàtica.
1: Molt.
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0: Maria
1: de...
0: Rey.
1: La hermana de Bàrbara Rey.
0: Bàrbara Rey, famosa, eh? Mm. Que recordem treballar al departament de premsa de l'Ajuntament d'Orihuela.
1: La Bàrbara no, la germana.
0: La germana, la Maria. Maria Rey. Mm. Espero que hi sigui.
1: La Bàrbara no treballa, és veritat.
0: No. Espero que hi sigui.
1: De moment no contesta ningú.
2: Pues efectivamente la chica de prensa ahora mismo no se encuentra...
0: Es la hora del desayuno, ¿no?
2: Le llame, pues sí, o a lo mejor hay alguna reunión o alguna rueda de prensa o alguna cosa y está en ya. Ella.
0: Vale, llama a la policía local.
2: Llama a la policía a ver si sabe algo y si no, pues me llama luego un poco más tarde,
0: una
2: ¿vale?
0: pregunta, ¿es muy grande Orihuela?
2: Sí, es grande.
0: ¿Y cuántos habitantes tiene?
2: Pues unos 60.000.
0: 60.000.
2: Con pedanías y todo.
0: Y una pregunta, es que ahora estamos comentando aquí el tema en la radio, pero Orihuela es famoso por algo, ¿no?
1: Sí, ¿por qué?
2: Hombre, Miguel Hernández.
0: Ángela María.
1: El poeta.
2: Es que el 2010 es el centenario de Miguel Hernández.
1: Aquí acabáramos.
0: Vale.
1: Acabáramos.
0: Es que había alguna cosa que decía, yo sé que es famoso por algo.
2: Sí, entre otras cosas, porque luego tiene muchas obras de arte importantes y palacios y cosas de esas. Catedrales y tal.
0: Catedrales, ¿verdad?
1: Castillos también.
2: El...
1: Sí, que es muy conocido, hombre.
2: Bueno, la iglesia de Santiago,
0: ¿también?
2: Que
1: sí,
2: se
1: sí.
2: celebraron también las cortes, las primeras cortes que se celebraron aquí.
0: Uh-huh.
2: O sea, que tiene mucho patrimonio.
1: Tiene mucha historia.
2: Si quiere que le pase con cultura, por si
0: no,
2: le puede...
0: No,
1: era no hace falta.
0: Simple
1: hace falta.
0: Curiosidad. ¿Y a cuántos kilómetros está de Alicante?
2: Pues no lo sé, me pilla un poco así. A ver, un momentito. ¿A cuántos kilómetros está Orihuela de Alicante? Unos 60. Orihuela de Alicante, unos 60 kilómetros.
1: ¿Por qué
2: kilómetros?
1: Queda tan...
2: O más.
1: Que ens passi el seu company, ens explica el seu company.
2: Sí, unos 60 kilómetros.
0: ¿Del norte o del sur?
2: ¿Eh?
0: ¿Del norte o del sur?
2: Del norte o del sur, no, que me quiere decir.
0: O sea, ¿Alicante os queda al norte o al sur?
2: Al norte. Estamos cerca de Murcia.
0: ¿De Murcia?
2: Es prácticamente el último pueblo de la provincia de Alicante.
0: Vale.
2: Que
1: se ha pasado un poema de Miguel Hernández.
2: Limitamos concretamente con la provincia de Murcia.
0: O sea, que aquí ya el valenciano ya se pierde un poco, ¿no? Ya no se habla.
2: No somos valencianos. Bueno, sí, hay sitios que se habla, ¿no? Pero no somos valenciano parlantes.
0: No lo habláis ya.
2: No.
0: Se entiende, pero no se habla.
2: Exactamente.
0: Vale, perfecto.
2: Bueno,
0: gracias.
2: Venga, usted.
0: Adiós.
2: Hasta luego, adiós.
0: Mira,
1: tengo
0: cultura.
1: Mira quanta informació.
0: Tan a prop de Múrcia.
1: Que
0: hermosa eres.
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1: Sí.
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1: Bueno, pues humanoides peludos, aquí estamos en Funky Tracks Radio. Con Duque Brito en el control del sonido, muy a pesar mío y muy a pesar mío también, valga la repugnancia, yo, Tony Modulation, aquí estamos. Familia de humanoides peludos, funkinómonos, a todos gracias por compartir esta sintonía. Empezamos con Heart, Wind and Fire, ya lo conocéis, In the Stone, un clásico, y de clásicos vivimos, y de clásicos vibramos cada día y cada momento. Funky Tracks Radio, en pie de guerra musical. Never Gonna Give You Up, ahora del 87 con Rick Astley, el amigo.

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2: Bueno, pues este y el anterior, Born to Be Alive, y este Fashion Pack de Bandoliers son del mismo año, del 79.

seva Mandalier Fashion Pack. Esto que entra como un trueno. Bonnie M, a woman, can't shake a man.

de momento, egoístamente por mi parte, estoy disfrutando de temas antiguos. Espero que vosotros también, humanoides peludos en esta vuestra sintonía, claro. Earth Kid ahora, Where is my man?

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0: otro de finales de los 70 en Funky Trash Radio, Didi Jackson, Automatic Lover.
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0: humanoides peludos, os digo hola de nuevo a los recién llegados. Segunda hora de Funky Transmedia. Hola, empezamos con Geraldine Hahn, Can't Fake the Feeling, Duke de Meneto y Tony Modulation. Aquí estamos.
1: ¿Papuche?
0: ¿Qué?
1: Dame un cacharrito.
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0: Bueno, vale, esa boca.
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1: Y yo puedo replegarme y ir y convertirme en un cerdo, como los medium. Yo, digamos que tengo una regresión, vuelvo a una vida pasada en la que fui cerdo, porque todo el mundo tiene que ser cerdo alguna vez en su vida, y yo me comunico con los cerdos. El grito de cerda en celo es un sonido extraordinariamente potente que sale del alma, porque todos tenemos alma, y que pone en contacto con el más allá.

0: estas alturas ya un poquito tonto presentar la canción, presentar a este grupo. ¿O no?
1: ¿Quieres algo de beber? 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

versión que dejamos atrás con CJ's Paradise para los Bee Gees, More Than a Woman. Y ahora, el sonido de los hermanos Arbex, los Barrabás, On the Road Again, Funky Tracks.

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1: Bueno, y el otro día llevaba un pedo que te cagas y te sentaste en una terraza a pedir un cubata.
2: Sí, que dice. Y viene la tía y me dice, ¿qué quiere usted? Digo, un whisky con naranja. Y dice ya.
1: Es una casa particular.
3: Ah, te habías metido en una casa.
2: Ah, sí, para ser una casa baja.
4: Esta es una obra maestra de los Chill Factor. Lo escuchamos en vinilo, en maxi.

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0: 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En el número 5. Són les 20 mejores que va publicar la prestigiosa revista musical Disco Express, per cert, feta a Barcelona, el juliol de 1967. 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

Aleluya, Daute, interpretat per Maciel, en el número 4 de los 20 mejores. En el número 3, el primer gran èxit de Juani Junior, La Caza.

Ay, qué bonito, por favor. Gilbert O'Sullivan, Alone Again Naturally, en 1972 también editó una canción dedicada a la hija de su manager, el señor Gordon Mills. En 1975 se enfadaron todos con todos, pero nos quedó como recuerdo de su amistad, de su amor y de su buen hacer, una canción que se llama Claire.

0: adiós. Adiós, Albert.
1: Adiós, cocodrilos.
2: El reencuentro será un auténtico placer.
3: Un placer i un lujo tenerte, querido Rafael Turia. I ara una cançó ben especial de l'altra mestra, de José María Pallardó. La seva és música

Hola Albert, hola Pops. El año 72, el Clan de la Una de Radio Juventud decidió que la mejor canción de aquel verano era una canción de Elton John, un joven pianista, compositor y cantante que deslumbraba con sus primeros discos. Elton pasó por Madrid y allí le entregamos el premio, una placa de plata. He visto reproducida la foto que recoge ese momento bastantes veces y últimamente en internet. Y Elton John se muestra allí como era entonces, un joven delgado, con camisa a cuadros, con el pelo corto, muy tímido, amable. La transformación que sufrió tiempo después, convertido en un extraterrestre emplumado y vestido de lagartelana, nos dejó a todos congelados. De una forma o de otra, Elton ya es historia de la mejor música de los 70 y de más allá, por supuesto. Batman Across the Water, recordáis, era un álbum impresionante. Y la canción ganadora de aquel premio veraniego, un superclásico. Daniel.

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1: He rebut un email molt especial aquí a cocodrilclub@gmail.com. El signa David Adell i em diu: Hola Albert, soy un oyente de tu programa siempre que puedo. Trabajo en un hotel, por lo que hago unos horarios muy raros, casi siempre de noche y no puedo escucharte siempre. Hoy lo hago porque, para variar, cuando intento dormir de noche no puedo, y la repetición de tu programa es un buen consuelo para los que no dormimos. Me encanta la música de todas las épocas y por eso me gusta tu programa. El motivo por el que me he decidido a escribirte es para contarte una pequeña historia de música y radio. Para mí es importante, o por lo menos curiosa, aunque quizá no lo sea para los demás, pero guarda relación con tu programa. Hace ya unos meses te pregunté por un programa de música de los 70 de Radio Peninsular que se llamaba Música con Arancha, ¿lo recuerdas? La historia tiene que ver con ella. Por otro lado, no sé si sabías que Josep María Francino, colaborador tuyo, tiene un grupo de música tradicional formado por miembros de la radio que se llama Radio Quartet. Sí, sí, lo sabía. Diu David, en este grupo el guitarrista es un hombre que estuvo casi 40 años en Radio 4 y entre otros hacía un programa muy del estilo al tuyo que se llamaba Els Beatles i els Altres. Pues bien, esta mini historia empezó hace más de 40 años. Un día, Arancha, que tenía 17 años, estaba escuchando a José María Pallardó por la radio y en ese programa había un grupo llamado Mussols. Este grupo, liderado por el guitarrista del que antes te he hablado, necesitaba una voz femenina. Y Arancha, que estaba escuchando la radio, decidió presentarse. Ella tenía una gran voz y enseguida se incorporó al grupo. Además, surgió el amor entre ellos. Acabaron casándose y formando una familia. Ella se dedicó a la radio muchos años gracias a ese contacto, ya que él ya trabajaba en la radio. Así que se puede decir que es gracias a Pallardó que se conocieron y gracias a eso cambió su vida. Como habrás podido deducir, se trata de la vida de mis padres, con lo que gracias a Pallardó existo. Lo curioso es que yo llevaba tiempo escuchando tu programa cuando descubrí que en él salía Francino, amigo de mi padre, y que en él salía también Pallardó, sin el cual mis padres no se hubieran conocido, ni al menos mi madre nunca se hubiera dedicado a la radio. Un día hablando de tu programa con mi padre descubrí todas estas conexiones. Desde entonces, tu programa, aparte de gustarme, es muy especial porque forma parte de mi vida, de donde vengo y de lo que fue una época que yo no pude vivir, pero de la que siempre oí hablar. Y eso no tiene precio. Solo quería que lo supieras. La fuerza de la radio y de la música son imparables cuando se alían con el destino, ¿no crees, Albert? Hombre, y tan cucrec. Un saludo, David dice A. Además, más conexiones. La discoteca donde yo solía salir de marcha años atrás era el Get Back. El destino, lo dicho. Aleshores jo li vaig contestar aquest correu i li vaig dir: Hola David, me ha encantado tu historia, porque además siempre pensé que algún día tendría algo que ver con una voz que descubrí por casualidad en la radio. Hace algo más de 30 años, un domingo del diciembre de 1981, o sea, ya prácticamente en época navideña, a las 2 de la tarde salí de Radio Club 25 en Terrassa, después de haber hecho mi programa My Music. Cogí la autopista para ir a comer a Barcelona y haciendo dialing en la onda media, sintonicé Radio Peninsular y quedé alucinado escuchando una voz sugerente presentando viejas canciones maravillosas de los años 60. Tanto me estaba gustando que apreté un poquito más el acelerador para ver si al llegar a casa aún estaba en antena y así poder grabar lo que quedase de programa de aquella mujer que me resultaba tan seductora y que no tenía el gusto de conocer. Fue una sensación como: a ver si hoy llegas a tiempo, porque ¿y si no vuelves a tropezar con ella nunca más? En realidad, eso fue lo que ocurrió, porque no la pude enganchar ya nunca más en el dial, perdí su pista, no volví a escucharla. Pregunté por ella a compañeros, pero no supieron decirme. Recordemos que entonces tampoco existía internet. En estos 30 años me he acordado de ella a menudo. Me imagino que estamos hablando de la misma Arancha. Su programa además tenía un título también muy guapo, Música de Vainilla y Fresa. Así que, David, te pido autorización para poder leer tu escrito por antena en el programa, en el Cucudril. Y si quieres, cuando tenga un ratito, buscaré el audio de ese programa y te lo regalaré. Un abrazo. Y en David em contesta, y em digo, efectivamente, es ella, es mi madre, después de Música de Vainilla y Fresa, cerraron Radio Peninsular y la convirtieron en Radio 5, y como ella no era de plantilla, se fue a la calle y ya nunca volvió a la radio. Cosas de la vida. Me encantaría oír esa cinta que tienes de ella. Si te gusta su voz, yo tengo un CD con las canciones que cantaban. Después del grupo, mi padre y mi madre formaron un dúo llamado Arancha y José, y estuvieron un tiempo tocando por ahí, por ejemplo, en el local Als Quatre Gats. Pero luego ella perdió la voz y lo acabaron dejando. Se conserva las canciones de esa época, que es lo que se recopiló en ese CD. Me ha encantado la historia que me has contado del coche, Alberti, y se la he leído a ella. Para mí sería un verdadero honor que leyeras la carta en tu programa. Me encantaría, por supuesto, que tienes mi permiso. Un fuerte abrazo. Te escucho siempre que puedo. Pues, ¿qué te parecería, David, si hoy una parte del programa la realizo al lado de tu madre? La radio es sin duda el medio de comunicación que más y mejor estimula la imaginación. Situémonos en diciembre de 1981. Es domingo al mediodía, falta poco para la Navidad. Y en la radio, Arancha de Echarri está haciendo su programa. El título también es seductor. Música de vainilla y fresa. Y en el indicativo, una voz de lujo. Constantino Romero.
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3: Sí, Mortadelo y Filemón son unos personajes eminentemente para niños. Realmente el grupo que vamos a escuchar ahora estaba formado no por niños, sino por verdaderos adolescentes. Hay que pensar que, por ejemplo, Steve Winwood, cuando empezó a formar parte de este grupo, tenía 13 años. Ellos son Spencer Davis Group, y el tema que vamos a escuchar es Keep on Run.

Vamos a escuchar a Spencer Davis Group en Keep On Running. Y la verdad es que en los años 60 hubo una época en la que les dio por sacar grupos de color con unas canciones realmente horteras. Los grupos también eran bastante horteras, para qué engañarnos. Aquí la versión más conocida que tuvimos fue un grupo de como de 27 hermanos, creo que eran 5 hermanos, todos bajitos de color, que se llamaban los Surf. Cantaban sobre todo las canciones pues de otros grupos tan horteras como ellos, pero americanos. Nosotros vamos a poner las versiones originales ahora, en unos cuantos. Vamos a escuchar primero a Exeter's y Tell 'Em.

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1: City of New Orleans ha sido Arlo Guthrie. Y ya que estamos en plenas fiestas navideñas y realmente los que mejor se lo pasan en esta época son los niños, a ellos va dedicado el siguiente tema. Son Peter, Paul and Mary en un tema que llegó al número uno en las listas de Estados Unidos y en realidad es una canción dedicada a un personaje del dibujo animado, Puff the Magic Dragon.

realmente gente que ni cantaba ni bailaba se dedicaba a ir a Xeleco a Ferrari a sacar discos como quien saca churros. Pero mientras tanto, en los Estados Unidos había otra mujer que ni iba al peluquero ni falta que le hacía. Tenía una voz increíble. Fue una de las mejores voces blancas. Blanca, me refiero a que ella era blanca, que salieron en los Estados Unidos. Una voz truncada de una forma salvaje. Es Janis Joplin. La escuchamos en Try a Little Bit Harder.

0: Són les 10.
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0: Πόρτος.
1: ¿Te gusta bailar?
0: Bueno. Sí. Que disfrutéis durante estas dos horas de Funky Disco. Bienvenidos.

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1: Has venido desde muy lejos para meneártela.
2: Sé que tengo una mente muy sucia. 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
1: Bueno, y después de haber escuchado los Tabaras, More Than a Woman, you don't need a reason. Ahí va eso. You don't need a reason de Phil Fearon and Galaxy.

tenemos dentro. Pero sé que más de uno se siente identificado. Los últimos en sonar, Village People Go West. Y ahora Paul Parker. Sonido Hot.

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1: La cita de un hombre con la muerte. Un hombre que si le provocaban lo suficiente contraatacaba. 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Cada hijo que crece sin un padre. Es por una elección mía. Es el peso de mis órdenes.

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3: A los que estáis ahí, gracias por escoger esta sintonía. Con este despedimos la primera hora de Funky Transmedia. Leif Garrett, I Was Made for Dancing.

0: Són les 11.
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0: Humanoides peludos, bienvenidos a la segunda hora de Funky Tracks Radio. Saludos a los recién llegados y saludos de nuevo, repetidos, a los que ya estaban. De todos modos, gracias por escoger esta sintonía. Duke Bretta, control de sonido, y Tony Modulation. Empezamos la segunda con Fear Wall, One More Time.
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Trust de Richie Havens, Going Back to My Roots. De nuevo el Tocata en marcha con Big Tony Miss You. Hacía tiempo que no sonaba un vinilo aquí en Funky Tracks. ¡Oh, qué maravilla! ¡Qué buen tema este! Big Tony.

aprenderse la letra de memoria. Shadalap con David Christie. Venga, hasta otro día. Me encanta este tema. Pet Shop Boys, New York City Boy.

Bueno, pues dejamos atrás el Spang de Jimmy Bohorn y nos quedamos ahora con la cita de Narada Michael Walden. Segunda hora.